Si te soy sincero, no sé ni cómo ni cuándo fue que llegamos aquí.